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8:58. 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

0: bellísimo.
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0: 9:37.
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0: Hermosa.
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0: para mi Q. Regalaste la muerte, oíste. Este es sencillo. Ustedes van a tener que acostumbrarse a vivir la vida bajo la sombra de nosotros.
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0: Revista del Consumidor Radio. Ya sea en la oficina, en la universidad o cuando no quieres cocinar, las sopas instantáneas siempre te sacan de un apuro. Pero, ¿alguna vez has leído las letras chiquitas de su etiqueta? Antes de abrir tu próximo paquete, tienes que conocer los resultados de nuestro estudio de calidad.
1: Un bordado tradicional es historia, trabajo y memoria colectiva. Pero hoy en día se enfrenta a la producción industrial y a la falta de información en el mercado. ¿Es posible usar la tecnología a favor de las artesanas y los artesanos? Si quieres saber cómo la inteligencia artificial puede ayudar a la defensa de un bordado tradicional, quédate en Revista del Consumidor Radio.
0: Revista del Consumidor.
1: Llegas con cansancio y tienes poco tiempo para cocinar. ¿Se te antojó una sopa calientita, lista en unos minutos?
0: Las sopas instantáneas pueden parecer una solución práctica, rápida y económica. Por eso hay quienes las tienen en sus despensas.
1: Pero, ¿qué estamos llevando a nuestra mesa cuando elegimos una?
0: Para saberlo, en el laboratorio de Profeco se analizaron 33 sopas instantáneas y se revisó desde su información comercial hasta su aporte nutrimental. ¿Qué revisamos?
1: Primero, revisamos que la información comercial esté completa.
0: Verificamos que las sopas incluyeran los requisitos de etiquetado como denominación, responsable del producto, contenido neto, lista de ingredientes, alérgenos, instrucciones de uso, lote y fecha de caducidad o consumo preferente.
1: También revisamos que, si es el caso, los productos exhiban los sellos de advertencia de exceso de algún componente crítico para la salud.
0: Por cada 100 gramos de producto se determinó la cantidad de proteína, grasa, carbohidratos, agua y aporte energético.
1: Una prueba fundamental: determinar el contenido de sodio. Esto, debido a que su ingesta debe ser controlada para prevenir riesgos en la salud cardiovascular.
0: ¿Qué encontramos?
1: Todas las sopas analizadas tienen al menos dos sellos negros de advertencia. Uno por exceso de grasas saturadas y otro por exceso de sodio.
0: ¡Ojo con esto!
1: Un vaso estándar de sopa instantánea de entre 64 y 68 gramos, ya preparado, contiene por lo general más del límite de sodio recomendado por la Organización Mundial de la Salud.
0: Además, su aporte energético, que está relacionado con la cantidad de grasa, es de alrededor de 300 kilocalorías.
1: Más de los resultados. Ramen Express by Chef Wu, sopa de ramen vegetariana, declara 85 gramos de contenido neto, pero no llegó ni a los 80.
0: Seis productos no presentan completa su información comercial.
1: Algunos tienen mayor cantidad de grasa de la indicada en su etiqueta. Dos son de la marca Mama, uno de Maruchan Pasta Rápida Yakisoba y otro de Nissin Pasta UFO Fuego.
0: También encontramos un producto que declara cero azúcares añadidos, pero en su lista de ingredientes dice dextrosa. Ramen Express by Chef Wu. Fideos instantáneos calientes y picantes.
1: Ahora seguro te preguntarás, ¿qué hago si me gusta consumir estas sopas?
0: Sabemos que una sopa instantánea puede sacarnos de un apuro, y disfrutarla de vez en cuando no significa que estemos haciendo algo mal.
1: La clave está en no convertirla en nuestra comida de todos los días.
2: Tenemos que entender que son productos que tienen un alto valor energético. Por eso son productos que tenemos que consumir con ciertas precauciones. Por ejemplo, no son productos que se recomienden de forma cotidiana, por ejemplo, para personas con sobrepeso, con obesidad, con hipertensión.
0: Y antes de comprar, revisa los sellos, los ingredientes, considera su información nutrimental y comercial.
2: Bueno, es muy importante que consideremos que cuando vamos a comprar un producto, chequemos la fecha de caducidad o el consumo preferente, que el empaque sea el adecuado, bueno, que no tenga rupturas y demás, que esté en buen estado.
1: Si tienes un poco más de tiempo, una sopa casera es una buena alternativa para ahorrar y mejorar su valor nutrimental, por ejemplo, con vegetales, queso o pollo.
0: Y antes de terminar, vamos a derribar un mito. ¿Las sopas instantáneas son de plástico?
2: Se ha pensado durante muchos años que son productos que son de plástico o que es un producto que se queda pegado alrededor del intestino por varios días. Esto no es cierto. Finalmente son productos que están compuestos principalmente por carbohidratos, pero también tienen un porcentaje de proteínas y de grasa. Nuestro organismo es tan sabio que tiene las sustancias necesarias como enzimas o ácidos gástricos para poder digerir completamente la muestra y se va a procesar como cualquier otro alimento.
0: Porque cuando conoces lo que consumes, puedes tomar mejores decisiones.
3: Vista del consumidor.
1: ¿La inteligencia artificial será capaz de salvaguardar la identidad comunitaria?
0: Un bordado tradicional no es solamente una combinación de hilos, figuras y colores.
1: Cada pieza es un conjunto de conocimientos transmitidos de generación en generación. Historias familiares, símbolos comunitarios y maneras particulares de comprender el mundo.
0: Sin embargo, en la actualidad es muy común encontrar en tiendas físicas y redes sociales productos que copian estos diseños tradicionales. Muchos de ellos son fabricados mediante procesos industriales y se comercializan sin reconocer su lugar de procedencia.
1: Con esto, no solo se copia una imagen, sino que se invisibiliza a las personas y comunidades que han conservado ese conocimiento.
0: Esta práctica también afecta a las personas consumidoras, ya que podríamos llegar a pagar un precio mayor bajo la falsa creencia de que adquirimos una pieza hecha a mano o de que nuestro dinero beneficiará directamente a una comunidad.
1: Al final, la decisión de compra se realiza sin la información suficiente. Por esta razón, es indispensable promover mecanismos que nos permitan conocer el origen real de los productos.
0: Antes de comprar, hay que preguntarnos, ¿quién elaboró la pieza y dónde fue producida? ¿Su fabricación fue artesanal, industrial o mixta?
1: ¿Qué técnicas y materiales se utilizaron?
0: Y también, ¿existe autorización para usar el diseño? ¿Y quién recibe los beneficios de su comercialización?
1: Aquí es donde puede intervenir la inteligencia artificial. Esta tecnología puede analizar imágenes para localizar características visuales que se repiten en diferentes productos.
0: En el caso de los bordados, un sistema entrenado podría estudiar la forma y distribución de las figuras, la posición de los colores, la simetría de las puntadas, midiendo el grado de semejanza entre una pieza artesanal original y el diseño de una prenda nueva.
1: Pero ten cuidado. Los proyectos de inteligencia artificial necesitan datos y en este caso no estamos hablando de simples archivos digitales. Hablamos de trabajo, de identidad, de conocimiento y de toda una memoria colectiva. Por eso, antes de registrar cualquier imagen, debe existir una explicación transparente para las comunidades sobre la finalidad del proyecto. ¿Cómo funciona la tecnología, sus beneficios, riesgos y qué medidas de seguridad se aplicarán para evitar filtraciones?
0: También tienen derecho a saber quiénes tendrán acceso a esa información, cuánto tiempo se guardarán las fotografías y si el uso será para fines académicos, industriales o comerciales.
1: La autorización debe ser comprensible, libre y específica. No basta con solicitar una firma si las personas no recibieron información suficiente o si no cuentan con mecanismos para cancelar posteriormente su participación.
0: No olvides que una inteligencia artificial responsable puede ayudar a identificar coincidencias y apoyar en la documentación cultural. Pero su verdadero valor dependerá siempre de la manera en que sea diseñada y utilizada.
1: Como personas consumidoras, nuestro verdadero poder está en informarnos sobre el origen de lo que compramos para valorar y respetar el trabajo de las personas artesanas.
0: Te invitamos a leer más sobre este tema en la Revista del Consumidor de septiembre. Ve a la revista, descúbrelo y no te pierdas un detalle muy especial. El artículo está escrito totalmente en náhuatl.
1: Una manera de darle voz y valor a nuestra diversidad cultural.
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0: ¿O no me sigue todavía?
1: Yo creo que sí.
2: Si Masi vuelve a poner un ritmo así, lo vuelvo a partir. ¿Qué fue? Oasis.
0: Oasis.
1: La Trinidad.
3: 7:25. 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

0: ¡Claro! Si es que ya es fin de semana, hombre. Y a divertirse como debe de ser. Yo no he iniciado el fin de semana y ya traigo voz aguardientosa.
1: El viernes me desvelo y el sábado también. Y el domingo me enredo con quien me quiera.
0: Ñeñe, dirían por ahí, Ñeñe. Ya estamos por acá, oigan, y bueno, pues hay mucho movimiento en esta mañana para que se esté pendiente, obviamente, de la sintonía. Gracias, gracias, gracias. Gente bonita que está ahí pendiente del morning. Oigan, pues, hoy tendremos checkpoint, hoy andaremos muy activos. Así que usted entérese, no cambiándole a esta frecuencia. Recuerda, 95.7, mi nombre es Lupita López. Como siempre, con el cariño y el gusto de siempre, les saludo a través de estos micrófonos de YFM 95.7 Villahermosa, de Tabasco para el mundo, a toda la gente bonita que nos escucha a lo largo y ancho de la República Mexicana y de este bellísimo estado Tabasco. 7:37, les invito para que se empiecen a comunicar. Recuerden que estamos en contacto a través de nuestra línea telefónica 99-33-15-20-85 y obviamente, pues, nuestro número de WhatsApp que ya conoces, 99-31-90-50-61. Así que ya saben, enviar sus mensajes en este preciso momento. Y bueno, invitarles para que ustedes no le cambien. Y recuerden que pues ya, últimos días. Estamos a 3 días de que diga adiós Barley Circus en Villahermosa. Y obviamente tenemos los últimos boletos para que vayas a disfrutar de la función de hoy, 8:30 de la noche. Así que pendientes porque el ratito tendremos checkpoint con Amy Ramírez y Beto Ventura, que estarán en algún punto de la ciudad para que usted participe, se lleve sus boletos para el circo y también el cine me persigue. Porque ya tú ayer pues quieres ir a ver Endgame al cine, a tu Cinépolis favorito, pues ya FM te va a dar los boletos. Así que al rato el cine me persigue. Atentos, ve preparando ya con manía para que puedas participar. Así de sencillo. Pues a estar pendientes de la programación en esta mañana, atentos a las dinámicas, atentos a redes sociales, obviamente, para que usted pueda estar allí con nosotros. No se diga más, y bueno, ahora me voy con más música, así que no le cambien. Soy Lupita López, y hay que aprovechar el Kia Ofertone, que ya se nos acaba. Recuerden que el próximo 30 de septiembre las entradas los martes, miércoles y jueves los tiene usted que aprovechar, porque están a 45 pesos en cualquier Cinépolis. Así que hoy nos vamos al cine, porque nos vamos al cine. Soy Lupita López, no le cambies y sigue disfrutando de la programación que ya FM tiene para ti.

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1: 7:43. 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

0: para que den ya las 8 de la mañana y nosotros pues continuamos a través de esta frecuencia, el 25.7. Recuerda, www.ya.fm, también ahí a través de nuestro portal nos puedes escuchar. Oigan, pues ya saben toda la polémica de Alex Sintek, ¿no? Ya para qué les cuento, pero todos los hemos visto a través de las redes sociales. Y pues, ¿qué creen? Después de todo lo que ha dado de qué hablar a través del rollo digital. Y fíjense que lejos de afectarle, pues todos los debates, memes, declaraciones virales, pues fíjense que le ha beneficiado, ha repuntado, ha tenido un repunte masivo del 630%, logrando superar la impresionante cifra de 6.9 millones de oyentes mensuales de su música, así como lo escuché. ¿Cuáles son las reproducciones? ¿Cuáles son las de las rolas, no? Que más sonadas son y que son temas icónicos que han marcado a toda una generación. Duele el amor, Corazones Invencibles, Sexo, Pudor y Lágrimas. Y bueno, está esto, señor. De verdad que más allá de perjudicar, les ha ido bien. Y obviamente a través de Retro Weekend se puede escuchar música de Alex Sintek, aprovechando la polémica. 7 de la mañana con 55 minutos. Oigan, y recordarles también que ya estamos a últimos días. Ya nos quedan viernes, sábados y domingo para disfrutar Marley Circus en esta visita a Villahermosa. Y pues ya se despiden este fin de semana. Así que usted no se quede sin ver este espectáculo de que está de maravilla. Y más adelante vamos a tener una plática con ellos aquí en cabina, así que usted no le cambie. Y si quiere sus accesos, ya sabe lo que tiene que hacer. Atentos, porque tendremos dinámica, tendremos checkpoint para que usted pueda participar y el día de hoy ir a disfrutar de una de las funciones de Marley Circus. Recuerden, 8:30 de la noche. Me voy con música, cerramos hora, no le cambien. Soy Lupita López y esto es el Morning Show de Ya FM.
1: 7:55.

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estamos de regreso. Ya andamos por acá, oigan, en las efemérides del día de hoy. Pues este actor, productor, cantante está de manteles largos. Nace un día como hoy en Filadelfia, Pensilvania, el señor Will Smith, el hombre de negro. Claro que sí, así que muchas, muchas felicidades. Este, el príncipe de Bel-Air, así conocimos, así inició Will Smith dándose a conocer en la serie de El príncipe del rap, el príncipe de Bel-Air. Ay, qué cosa tan maravillosa, me encanta. Es de mis artistas favoritos, el señor Will Smith. ¿Qué cosa? 8 de la mañana con 8. Bueno, la invitación para que no le cambies, la invitación para que te quedes conmigo y a seguir disfrutando de la programación que ya FM Villahermosa tiene para todos ustedes. Y bueno, antes de que usted salga de casa, escuche usted para este viernes, canales de baja presión en el interior del país en interacción con inestabilidad atmosférica y una vaguada en altura sobre la península de Yucatán, originarán chubascos y lluvias fuertes a muy fuertes en estados del sureste de México, incluyendo dicha península, y pronosticándose lluvias puntuales intensas en zonas de Oaxaca, Chiapas, Veracruz y Tabasco. Por último, una circulación anticiclónica en niveles medios de la atmósfera mantendrá el ambiente caluroso, muy caluroso en el Golfo de México. Se pronostican lluvias muy fuertes con puntuales intensas en Chiapas, Veracruz y Tabasco. Y además esperan temperaturas máximas de 30 a 35 grados centígrados para el día de hoy, así que tome usted sus precauciones. Vámonos con música, no le cambien. Soy Lupita López, esto es el Morning de JFM. We'll be right back.

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0: 8:27. 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

para que den las 9 de la mañana y bueno, vamos a seguir platicando con todos ustedes de toda la información de sus artistas favoritos. Recuerden seguirnos y no se les olvide que estamos en los últimos días de

0: Checkpoint les vamos a estar dando indicaciones de cómo se pueden llevar estos accesos. Les invito para que no le cambien a la sintonía y obviamente se queden con nosotros disfrutando de esta programación. Así que si quieres enterarte de todas las promociones, ingresa a nuestro portal www.ya.fm. Así que la invitación es para que no le cambies y obviamente que te quedes con nosotros disfrutando. Así que recordarles también a todos ustedes que tendremos también al ratito en el Checkpoint más promociones, así que atentos y les invitamos para que no le cambien. Recuerden mandar sus mensajes al 9931-9050-61. Recuerda, 9931-9050-61. Muchísimas gracias a todos los que nos van escribiendo y dejando sus mensajes de buen fin de semana. Muchísimas gracias a todos. Y bueno, nos vamos con música. Despedimos esta hora para darle paso a lo siguiente. No le cambies y quédate conmigo disfrutando, obviamente, de la programación que ya FM Villahermosa tiene para ti.
1: 8:55.

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0: Bueno, 9:04, ya estamos de regreso. Gracias por continuar en la sintonía de JFM Villahermosa. Oigan, recuerden que llegan las grandes estrellas del Consejo Mundial de Lucha Libre y llegan con todo al Lienzo Charro de Villahermosa. Recuerden que no se pueden perder las luchas de las microestrellas de Qué Bonito y Periquito Zacarías contra Qué Malito y Tengu. También recuerden la gran semifinal de Amazonas de Atlantis y Esfinge contra los Calavera 1 y 2. Y recuerden que la lucha estelar es la que no se pueden perder. Místico y Templario contra Soberano Junior y Difunto. Recuerden que eso será el próximo 4 de octubre a las 5:30 de la tarde en el Lienzo Charro de Villahermosa, totalmente enlonado. Recuerden que ya están a la venta los boletos, que lo puedes adquirir en línea en deboleto.com y en taquilla del Auditorio Flor de Tabasco. Recuerden que la Asociación de Charros de Villahermosa invita. 9:05, recordarles a todos ustedes que todas las promociones no se las pueden perder y enterarse que están en nuestro portal www.ya.fm. Recuerden también que 31 minutos llega Villahermosa, así que tendremos también dinámicas para que se puedan ganar sus accesos y disfrutar de 31 minutos también el 4 de octubre en el Teatro de la UJAT. 9:05, nos vamos con música, no le cambies, estás en Ya FM.
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1: 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Y las promociones de Ya FM Villahermosa. Oigan, recuerden, últimos días de Barley Circus en Villahermosa. Recuerden que viernes, sábado y domingo ya los últimos, ¿eh? No se quede fuera, no se queden con que, híjole, me lo contaron, estuvo buenísimo, me lo perdí. Así que no, no, usted no diga eso. Usted pendiente porque en unos minutos más nos vamos a lanzar con los chicos del Checkpoint porque llevan boletos precisamente para que usted vaya el día de hoy a disfrutar de la función de las 6 de la tarde. Ya estamos en los últimos días, recuerden, ellos están ubicados en César Sanido, al lado donde era el domo. Así que, pues ya saben lo que tienen que hacer. Estar atentos a la sintonía de JFM Villahermosa y participar en nuestras dinámicas y llevarse esos accesos que están, pero todo bien. 9 de la mañana con 35 minutos, 9 con 35, recordarles a todos ustedes igual que hay promociones y no se olviden de escuchar fin de semana que tenemos el Reto Weekend para todos ustedes con una selección musical especial para ti, para mí y para todos. Así que ya saben, Reto Weekend, fin de semana, solamente por esta sintonía 95.7 y lo puedes escuchar también a través de nuestro portal www.ya.fm. Así que ahí estamos, el Morning Show de Ya FM. Qué cosa tan maravillosa. 9 con 35, vámonos con música y regresamos para enlazarnos con los chicos del Checkpoint. Así que tú no le cambias, soy Lupita López y esto que escuchas es el Morning Show de Ya FM Villahermosa.
2: 9:35.

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0: espectacular mañana de viernes, viernes 25 de septiembre en... aquí en Villahermosa, ¿eh? Muchísimas gracias a todos y bueno, la invitación es para que usted no le cambie y que se quede con nosotros disfrutando de esta programación 9 con 49. Recuerden que en un ratito más tendremos el enlace con los chicos del Checkpoint, precisamente para que nos cuenten en qué parte están y qué es lo que tienen el día de hoy para todos ustedes. Así que a mi Beto, a mi buenos días.
1: Buenos días, Lupita López. Andamos súper emocionados porque el día de hoy tendremos un checkpoint impactante. Tú eres tan hueso colorado de disfrutar del circo. Déjame decirte que el Barley Circus está nada de despedirse de Villahermosa para llegar muy pronto a Teapa. Y justo los villahermosinos que no han tenido la oportunidad de ir pueden aprovechar el checkpoint del día de hoy.
2: Así es, muy buenos días, Lupita, muy buenos días, auditorio de Ya FM Villahermosa, la frecuencia impactante para todos los yacomaníacos, para todos los fans de Ya FM. Llegó el día esperado, últimos accesos para que se vayan a disfrutar del Barley Circus, el más grande del país, pero no solo eso, Lupita, porque tendremos boletos, sí, llegaron los tan anhelados boletos, el cine me persigue, así es, vámonos todos al cine. Tenemos accesos dobles para que se vayan a disfrutar de la película que ustedes quieren, en el Cinépolis que ustedes quieran, en el horario que ustedes decidan. Así que váyanse acercando al checkpoint, váyanse acercando por la zona de Nueva Imagen, porque por acá los vamos a estar esperando. Recuerda, es necesario tener tu yacomanía, la llave de acceso a las promociones impactantes. Sí, llegaron los accesos, Lupita, para disfrutar de la película que tú quieras en tu Cinépolis favorito.
0: Así es, así que tienen que estar pendiente. Así que en un ratito más yo me vuelvo a enlazar con ustedes para seguirles informando todo el auditorio en dónde está el checkpoint y que no se pierdan los últimos boletos de Barley Circus y por qué no el Sígueme Persigue y disfrutar de tu película favorita en tu Cinépolis favorito. Vámonos con música, no le cambies. Soy Lupita y este es el Morning de Ya FM.

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0: Barbra Streisand.
1: Continuamos 10 de la mañana con 4 minutos. Le mandamos saludos a Anderson Rodríguez, a Leandro Chan, también a Gabriel Suárez, Marlene Sánchez, Miller Escobedo. Saludos para ellos y para Sari Carmona. Gracias por estar en la sintonía de YFM Villahermosa. Gerardo Medina, también para Chucho Velázquez y para Kevin Zavala, así como Miguel Moreno. Chavos, nos enlazamos brevemente con los chicos del Checkpoint porque ellos nos tienen que recordar en dónde están ubicados en esta mañana. Mañana de viernes 25 de septiembre de este 2026. Así que Beto, Ami Beto, platíquenos, ¿dónde andan?
2: Y mira, López, déjame comentarte rápidamente, como ya lo mencionaste, andamos en un checkpoint muy impactante, ubicados en la colonia Nueva Imagen, en la calle principal, antes de llegar a esta tienda de conveniencia, tanto el de la letra K como el O por Poró. Aquí nos vas a estar ubicando justamente frente a los edificios. Aquí vas a ver la patrulla, vas a ver la bandera, aquí te vamos a estar esperando. Recuerda que tenemos el día de hoy, Lupita, traemos accesos para que se vayan a disfrutar del Barley Circus, el más grande del país, en sus últimas funciones. El domingo se van, y no, obviamente tú no te lo vas a querer perder. Así que lánzate el checkpoint de esta mañana, Colonia Nueva Imagen, ven con nosotros, trae tu licomanía. Si no la tienes, no te preocupes, aquí te la vamos a estar colocando y demuéstranos que estás escuchando ya FM Villahermosa y que vas a poder llevar alguno de los accesos que tenemos para ti, para la función del día de hoy, 6 de la tarde, para disfrutar con el Barley Circus, el más grande del país, ubicados en Avenida César Sandino, junto al Domo, y también tendrás la oportunidad, si quieres, llevarte accesos, pases dobles, para que te vayas a disfrutar de tu película favorita, en tu Cinépolis favorito, en el horario que tú decidas, porque el cine nos persigue.
3: Así es, yo quiero que te siga persiguiendo, porque el día de hoy ya tenemos a varios de los ganadores que están llegando, así que no queremos que tú te lo pierdas. Recuerda, el Barley Circus se queda una breve temporada, ya son los últimos días aquí en Villahermosa, y no te lo vas a querer perder. Además, quiere disfrutar del cine. Imagínate, ¿cuál es el plan el día de hoy? Ya te ganaste tu acceso, puedes elegir la película. En cartelera tenemos la de La Isla Olvidada, que está buenísima. Tenemos la de Vértigo 2, que fue la película que esta semana justamente la tuvimos en premier impactante. Ya oficialmente el día de hoy ya aparece en la cartelera de Cinépolis. Entonces tú eliges, que si quieres ir a Cinépolis San Joaquín, que si quieres ir a Cinépolis Villahermosa, que si quieres Cinépolis Deportiva, que si quieres ir al de las Américas al de Sendero. Tú eliges el Cinépolis de Villahermosa que más te agrade. Eliges la película. La función, nada más le picas en internet si quieres a los folios o directamente en taquilla vas con los accesos y cambias. Y así de fácil, ya te estás, pues, ya estás comprando tus entradas, prácticamente nosotros te ponemos el acceso y tú eliges la película, el horario, el día y el Cinépolis. A nosotros eso nos encanta, así que, ¿cómo vamos, Lupita López, desde Nueva Imagen, al Cine Impactante?
1: Pues está excelentísimo, ¿eh? Así que la gente vaya y disfrute de esta promoción que la verdad... ¡qué envidia! Así que en un ratito más me vuelvo a enlazar con ustedes. Mientras tanto, nos vamos con más música. No le cambien, soy Lupita López. Y sigue disfrutando de la programación. Les dejo con El Bogueto, cuando no era cantante, en YFM.

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1: Bien, 10 de la mañana ya con 20 minutos, 10 de la mañana con 20, continuamos en Ya FM Villahermosa. Lupita López te saluda, recuerda que estamos en vivo desde Paseo Usumacinta sin número, esquina Ayuntamiento, Colonia Gili Sáenz, aquí en Villahermosa, Tabasco, México. Gracias a todos los que están ahí desde temprano en la sintonía de Ya FM. Ándele pues. Oigan, 10 con 20 y recordarles a todos ustedes el número de WhatsApp 99 31 90 50 61. Recuerda, 99 31 90 50 61. Bueno, queremos leerte, así que acérquete a nuestras redes sociales y haznos llegar tus comentarios. Vámonos con los chicos del Checkpoint. 10 de la mañana con 21 minutos. Beto Ventura, Ami Ramírez, ¿cómo vamos?
2: Lupita López, oigan, muchísimas gracias a todos ustedes por estar en sintonía de Ya FM Villahermosa. Te tengo dos noticias, una buena y una mala. La buena es que pues todavía estamos en el checkpoint pasante, tienes que venir por tu yacomanía para poder participar en las próximas promociones. La mala es que lo tengo que anunciar, solamente quedan dos accesos dobles para irse a disfrutar del Cine Me Persigue. Sí, la función que ustedes quieran, en el Cinépolis que ustedes decidan, en el horario que ustedes más les convenga. Últimos dos accesos dobles. Dos accesos dobles, dos personitas que ven y obviamente que nos muestren que están viendo Ya FM Villahermosa, traigan su yacomanía, se van a llevar los últimos dos accesos dobles para el cine. Para Barley Circus todavía nos quedan tres accesos dobles para que se vayan a disfrutar del Barley Circus. Recuerden, son pases personales para que se vayan a disfrutar de la función del día de hoy en punto de las 6 de la tarde. Estamos a nada, nada de que si esto se va a dar, pita, se acabó, se finís, nos vamos.
3: Así es que me encanta que llegan por circo, que llegan por el cine y que obviamente quieren que le sigan pidiendo un saludo al Doc, obviamente a su esposa preciosa, que siempre que vienen al checkpoint nos alegran el día. Oye, y es que vienen más sorpresas, así que es inevitable, que es imperdible que tú no te lleves tu llave de acceso a las promociones. Hablamos de la Yacomanía, andamos justamente ubicados aquí en la imagen, en la, sobre la principal, chamacos, y como ya lo dijo Beto, ya estamos a nada de quedarnos sin accesos, tanto para el circo como para el cine, así que tú ya lo sabes, si quieres ir, hay que aprovechar. Mientras no le cambies, se sigue la cita mía de Ya FM Villa.
1: Así es, así que tienen que estar pendientes, así que gente bonita, usted no le cambie, quédese con nosotros, vámonos con más música, 10 de la mañana con 22 minutos, recuerde seguir en esa sintonía, y obviamente pues les dejo con esto que nos pidieron de Camilo, con Morat, Me Toca a Mí, aquí en Ya FM.
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0: acompañó hasta las 11:00 de la mañana. Así que pues tú quédate conmigo, ¿eh? Vamos a seguir disfrutando de buena música y lo mejor de todo, información de tus artistas favoritos que vas a encontrar en nuestro portal. Recuerda www.ya.fm. Así que te invitamos para que estés pendiente de nuestras promociones. 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Recuerda, muy importante que tengas tu Yacomanía. Si aún no la tienes, ¿qué crees? Puedes ir al Checkpoint, porque todavía hay Checkpoint, y te puedes llevar tu Yacomanía. Así que, Ami, Beto, Ami, platíquenos. Díganme la buena o la mala noticia. ¿Ya se acabaron los boletos?
1: Lupita López, así es, llegó el momento de anunciarle a toda la banda de Ya FM que el muchacho, el Checkpoint se ha terminado, ha concluido. Los boletos volaron y pues nosotros, Ami, ya nos vamos.
2: Así es, llegó el momento de decir adiós, flu, bye, bye. Y es que todo se fue, chamacos, todo se agotó, se acabó, terminó, finiquitó, todo, muchachones. Así que si el día de mañana quieren tener más sorpresas, escuchen la programación impactante. Si el día de hoy quieren más sorpresas, sigan en la sintonía de Ya FM Villa. La próxima semana hay que estar muy atentos porque en cualquier momento, pues a lo mejor llegan las sorpresas con en esta esquina, y qué bonito, y en esta otra, Ya FM Villa. Ah, no, ¿verdad? No, pero a lo mejor y tendremos sorpresas, o a lo mejor con la cola de caballo, esa que de repente nos ha dado muchas risas durante tanto tiempo. 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
1: Bien, Lupita, llegó el momento de despedirnos, que estén pendientes a redes sociales, porque por ahí puede haber más dinámicas, más sorpresas. Nosotros nos despedimos justamente en un momento más, chamacos, estén pendientes a redes sociales, vamos a subir las fotografías de los ganadores. Nos vamos, a nombre de Lupita López allá en cabina, Ami Ramírez, mi nombre es Beto Ventura, somos 957 Ya FM, Villa Hermosa.
0: Y de esta manera nos vamos con música, no le cambie, Post Malone con Sunflower aquí en Ya FM.

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0: minutos, 11:16. Oigan, para todos aquellos que me están mandando mensajes que dicen que me quedé sin boletos. A ver, defínanme. Contextualicen, ¿boletos de qué? ¿Del cine o del circo? Ok, eso, porque si es del circo, el tío Jeff M siempre tiene un as bajo la manga. Y para el cine, pues también. Oigan, 11:16. Recuerden que si tú quieres conocer todas las promociones que tenemos vigentes, puedes ingresar a nuestro portal www.ya.fm y ahí tenemos todos, hasta las promociones del mes de octubre, que van a estar extraordinariamente bien. Así que te invitamos, para quien ingreses, recuerda www.ya.fm, y atentos también a nuestras redes sociales. Recuerda que nos encuentras como Ya FM Villahermosa. 11:17. Y bueno, y como lo hemos mencionado a lo largo de la mañana, pues Barley Circus, el más grande del país, se nos va, ya son los últimos días en Villahermosa y el domingo es las últimas funciones, pero queremos también conocer las promociones que tienen ellos, y obviamente Isaí, como todos los días, está con nosotros una vez más para platicarnos todo lo que usted va a mirar en el circo. Si usted no ha ido, no deje que la vecina, la comadre, el amigo, el compadre le cuenten, vaya usted y conozca este espectáculo internacional que tenemos para todos ustedes y que está en Villahermosa, y te repito, estamos a últimos días, así que Isaí, buenos días.
1: Lupita, muy buenos días, gracias por recibirnos. Efectivamente, así como lo mencionas, ya estamos en la recta final. Ya nos vamos, Barley Circus está únicamente viernes, sábado y domingo, la despedida. Este viernes, sábado y domingo tenemos dos funciones diarias, 6:00 p.m. 8:30 p.m. para que usted aproveche en cualquiera de estos días, en cualquiera de estos horarios que se acomode a su agenda, pueda vivir la magia de Barley Circus. No esperes a que pasen 30 años, no esperes a que tengas que viajar. Es un espectáculo que se presenta en las principales ciudades, capitales del país y fuera del país también, y con esa misma calidad, con esa infraestructura, con ese circo que presenta siempre con prestigio Barley Circus, lo está haciendo aquí en Villahermosa. Es el momento de poder disfrutar porque ya nos vamos, estamos solo 3 días. Las personas siempre nos preguntan, Lupita, que si es verdad que nos vamos. Porque todos los circos que llegan dicen que se van y no se van, que se quedan el lunes diciendo que se quedaron.
0: Que siempre sí.
1: Que bajan los precios, que dijo mi mamá que siempre no, que nos quedamos. Y pues bueno, la verdad que respetamos la forma de trabajar de todos ellos, pero lo que hace la diferencia de Barley Circus es una empresa seria y que siempre respeta al público mucho, porque es el que nos ha regalado 31 años de trayectoria, el cual no podemos estar jugando, porque Barley Circus, perdón, 51 años de trayectoria, así es, y que no podemos jugar con ellos porque ya nos vamos. Vamos a ir a la ciudad de Teapa a partir del 1 de octubre, jueves 1 de octubre, estaremos iniciando 5 días de funciones ahí. Muy corta temporada para que usted se organice y se prepare. Y no podemos decirle al público de Teapa, ¿saben qué? Que siempre no vamos porque nos vamos a quedar en Villa otra semana. No podemos hacer eso por respeto al público. Se van marcando las fechas, ya nos vamos. 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
0: Gratis, aparte.
1: Y Lupita, gratis. Es un regalo de verdad que el público pueda venir, porque pues todos los estacionamientos siempre tienen un cobro. Barley Circus cuida eso. Y lo mejor es que en esta despedida de estos 3 últimos días tenemos grandes sorpresas en el espectáculo. Si tú ya fuiste 1, 2, puedes ir hasta 1/3 vez, porque ayer nos visitaban varias familias, tuvimos casa llena el día de ayer, el público aprovechando la promoción que teníamos 2x1, llegó temprano y nos visitaban de Cárdenas unas familias, porque Barley Circus no se ha presentado en Cárdenas y hasta ahorita no se va a poder presentar porque no hay terreno donde instalar el circo, que es grande. Y pues el público ha venido de Cárdenas a disfrutar del show, y personas que han visitado la función no 1 ni 2, hasta 3 veces. Y eso habla de que el público sale contento. Cuando tú vas a un lugar más de 2 veces es que te ha gustado y que vas a regresar. y que habla de todo lo que te cuidan, que es el trato, el estar a gusto, disfrutando con tus seres queridos, que llegues con tu compañía, tu novia, tu esposa, tus amigos. Así que Barley Circus está aquí. Todavía no se va, tenemos 3 días. Se despide Pajarito, que es de Santiago de Chile. Se despide Chesit, la ganadora del Festival Internacional de Circo. Se despiden los del Globo de la Muerte, de Argentina, de Venezuela, de Colombia, de Estados Unidos. Se despide el Gorila de más de 12 metros. Se despide el Auto Transformer. Se despide todo Barley Circus en estos 3 días con grandes sorpresas en el show. Y yo hago la invitación para que asistan hoy 6:00 p.m. y 8:30. ¿Y qué crees, Lupita?
0: Cuéntame.
1: No hago la invitación solo de palabras, sino que también con cortesías. Traigo regalitos, traigo 5 cortesías para adultos válidas para el día de hoy a las 8:30 de la noche. ¿Cómo los podemos regalar? ¿Cómo los consentimos? Que se comunique el mensaje. ¿Qué te gustaría decirle al auditorio?
0: Le vamos a decir al auditorio que nos mande vía WhatsApp al 99 31 90 50 61. Captura de pantalla, que le den like a la publicación que tenemos en Facebook. Manden la captura de pantalla con su nombre completo y digan: yo me voy al circo. Yo me voy con Ya FM a Barley Circus. Con esa frase.
1: Perfecto.
0: Yo me voy con Ya FM a Barley Circus. Las primeras 5 personas se llevan este acceso para que vayas a disfrutar de pues la función del día de hoy, 11:22 a.m. Oigan, y también recordarle a toda la gente de Teapa, manifiesten, se manden mensajes. ¿Quién de Teapa nos está escuchando y quiere ir al circo? Porque tendremos sorpresas más adelante. Así que manden su mensaje también, que pongan: yo soy de Teapa, y ahí les vamos a decir qué es lo que vamos a hacer para también otorgarles accesos ahí más adelante. Así que tienen que estar pendientes de la sintonía, porque Barley Circo se va de Villahermosa, pero nosotros seguimos de promoción.
1: Seguimos así, seguimos conectados para poder llevarle al público pues alegría, regalos, muchos boletos para que disfruten con su familia. Recuerden que Barley Circus también recibe a todas las personas con discapacidad totalmente gratis, cualquier día, cualquier función. Solo se acreditan con su credencial de discapacidad y ese es el boleto a la diversión. Compren sus boletos con tiempo, taquillas habilitadas desde las 10 de la mañana. No queremos ver caritas tristes ayer, localidades agotadas, el público tuvo que quedarse afuera. No queremos ver caritas tristes. Queremos que todo el público llegue, disfrute de la función. 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Así que, Lupita, no les decimos adiós,
0: sino
1: hasta pronto. Así es, público maravilloso de Ya FM Villahermosa, gracias por visitarnos, gracias por ser parte de la historia de Barley Circus, por celebrar 51 años. Junto con nosotros.
0: Así es, excelente. Pues muchísimas gracias. Y pues recuerden, yo me voy con Jeff M. a Barley Circus. Le dan like a la publicación que tenemos en Facebook. Mándanos capturita de pantalla y se ve tu like, tu nombre completo. Y ya, pues ya tenemos a varios que ya mandaron sus mensajes. Y pues
1: excelente.
0: Ya ahorita les vamos a contestar para darles indicaciones y puedan pasar por su boleto a las instalaciones de radio. Muchísimas gracias, Isaac. Y esperemos que no pasen tantos años para volver a vernos de nuevo.
1: Así es, no dejes que pasen tantos años. Puedes visitarnos esos 3 días, y si no, de verdad pueden seguirnos, y yo también voy a hacer hincapié de que no pasen tantos años para regresar pronto a Villahermosa. Los esperamos viernes, sábado y domingo, 2 funciones, 6:00 p.m. 8:30. ¿En dónde? En Avenida César Sandino, junto al Domo. Los esperamos.
0: Así es, y a la gente de Teapa tiene que estar pendiente igual, porque vamos a tener promociones, así que mándenos mensaje para ver qué tan activo andan todos ustedes. Y mientras tanto, yo me tengo que despedir. Muchísimas gracias a todos nuestros amigos, a toda la familia de Barley Circus. Gracias, Isaic. Y gracias a todos los que hacen presente este espacio. Yo me despido. Nos escuchamos el lunes y nos escuchamos más al rato en una transmisión muy especial. Así que no le cambien. Recuerden que viene Amy Ramírez con ustedes. Y disfruten su fin de semana. Disfruten el Retro Weekend. Disfruten toda la programación de JFM Villahermosa. Y disfruten de este calorcito. Soy Lupita. Estás en Ya FM.
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0: 12 en punto. 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
3: 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Con esta información nos vamos a la primera breve pausa comercial y regresamos. 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

0: gracias por continuar en la sintonía de Ya Sobre Villahermosa. Bueno, se pelea aquí, Beto Ventura. Que sí, se me preguntaron, ¿dónde anda Beto? Beto está perdido entre el carramental, dirían por ahí. Ya decidiste, ¿verdad? Que hoy nos ponemos... 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
1: Así es, y con esta información nos vamos a una breve pausa. Regresamos. 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
1: Mira, pues ahí está, Lupita. Oye, por ahí está llegando uno de los consentidos de YFM. En un momentito vamos a estar platicando con él.
3: Así es, así que en un momento más nos vamos a estar platicando con Luis Osorio. Mientras tanto nos vamos a un corte. No le cambies y quédate en YFM.
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0: Continuamos en Jasmine Villahermosa. 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
1: 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Y con esta información nos vamos rápidamente a un corte y regresamos para hacer una recapitulación de la información de toda esta hora de transmisión. 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
1: 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Nos escuchamos muy pronto en un nuevo Remoto Impactante a través de 957 YAFM Villahermosa.
0: Una en punto.
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0: estás? Muy buenas tardes, mi nombre es Ami Ramírez. Te saludo en las tardes coquetas desde más temprano a través de Ya FM Villahermosa. Súbele el volumen a tu radio, me quedo contigo hasta las 6, ya lo sabes, a través de Ya FM Impactante. Y es que siendo la 1:00 p.m. y sus 4 respectivos minutos, qué emoción y que en la ciudad de Villahermosa tengamos presencias tan impactantes, ¿verdad? Ya sabes a qué me refiero, pues es un honor para todos los que estamos aquí. Oigan, el Lienzo Charro de Villahermosa tendrá muy pronto la lucha libre el domingo 4 de octubre. Vamos a poder ver a Místico, Templario, Sobraro Junior y Difunto juntos, pero no revueltos. Además, ya FM te pone guapo con la barbería de By Market y el Barley Circus está nada de despedirse. De esto y más al volver en Jefe Mevilla.
1: Manuel Turizo.
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1: Gracias por estar en la frecuencia de Ya FM Villahermosa. Te comento rápidamente, llegará a 31 minutos. Este tributo de la serie de televisión, te platico rapidísimamente. Esta serie incluso es un divertido programa de la mano de Tulio Triviño y Trufillo. El títere conductor del noticiero maneja junto a sus compañeros un excelente doble sentido. El que los títeres son irónicas imitaciones de personajes de la televisión chilena. Un programa de mucho entretenimiento sano para los niños, pero a la vez exitoso entre el público joven adulto. Aquí te lo presentamos porque es comedia en escena y esto es un tributo maravilloso. Vámonos mientras con música, pero te recuerdo que el tributo a 31 minutos llega el próximo 4 de octubre al Teatro Universitario de la UJAT, para que tú no te lo pierdas porque va a estar impactante. Esto es Stereo Hearts y después Dolce Vita con Ya FM Villa.

0: Yeah. 1:25. 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
1: 1:31.
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1: Sigues escuchando Ya FM Villahermosa. Y te platico rapidísimamente. A través de Ya FM Villa, nosotros te contamos todo lo que está pasando con el mundo. Y es que Cuarón, Bayona, Guillermo del Toro encabezan el Festival del Cine en Morelia y nos encanta. Además, Miss Jamaica demandó a Miss Universo tras la caída que sufrió en 2025. Ya te habías tardado, preciosura. Te tardaste y mucho, ¿eh? Gizmo regresa, el Gremlins 3 ya tiene primer teaser y fecha de estreno. ¿Recuerdas esta película? Que no se podían mojar, no los podías alimentar más. Bueno, te platico. Gizmo está de vuelta. Warner Bros. Pictures presentó el primer teaser de Gremlins 3, una de las producciones más esperadas por los seguidores del cine fantástico. Confirmó que la cinta llegará a los cines el 6 de octubre del 2028. Al volver los detalles, esto es Sin Despedida de Carlos Rivera por YFM Villa.

0: 1:41. 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

2 en punto. 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
2: Gracias por continuar en YFM Villahermosa. Guillermo del Toro hace de las suyas en el Festival del Cine Morelia. Presentó la programación oficial de su vigésima edición, que se llevará a cabo del 16 al 24 de octubre, con la participación, super participación, de destacados cineastas como Guillermo del Toro, Alfonso Cuarón, James Gray y Juan Antonio Bayona. Esto durante la presentación, la directora del FIC, Daniela Michel, destacó la vitalidad del cine mexicano. Señaló que en el país se producen cerca de 250 largometrajes al año. También resaltó la evolución de la industria cinematográfica nacional desde la creación del festival en 2003. La película Campeón Gabacho, dirigida por Jonas Cuarón, será la encargada de inaugurar el festival. El film contará con la presencia de su director y de Alfonso Cuarón, quien participó como productor ejecutivo. La historia sigue un migrante mexicano que busca cumplir su sueño como boxeador en Estados Unidos. Así como Guillermo del Toro regresa, ¡qué emoción! Los detalles y la información en YFM Villahermosa.

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0: 4241. 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
1: Familia, gracias por estar en la sintonía de 95.7. Te recuerdo que a través de nuestro portal hablamos acerca del Festival Internacional del Cine de Morelia, que es uno de los consentidos, uno de los más impactantes y uno que siempre pasa aquí en nuestro bello México. Oigan, también hablamos acerca de Gabriel Henry, Miss Jamaica 2025, quien por cierto presentó una demanda contra el reinado de Miss Universo, así es. Es que esto fue tras la caída que sufrió el año pasado durante su participación en la competencia preliminar del certamen celebrado en Tailandia. Me detuve cuando me dijeron que lo hiciera, miré hacia las cámaras y cuando me indicaron que siguiera, giré a la izquierda tal como me habían indicado. Así lo explicó Henry en una entrevista con Good Morning America en el programa de Buenos Días América, recogida el jueves por los medios jamaiquinos luego de presentar la querella ante el Tribunal Superior de Delaware en Estados Unidos. La representante de Jamaica tuvo que ser hospitalizada de emergencia el 19 de noviembre del 2025 tras caer de aproximadamente 1.5 metros por un hueco sin señalizar donde había un equipo de iluminación. El documento radicó 5 cargos contra la organización y 2 de sus empresas matrices, JKN Legacy Inc. y Legacy Holding Group USA. La verdad, nosotros también nos quedamos con este impactante porque nada más vimos donde salió volando mi muchachita, la que ella sufrió una hemorragia intracraneal, lesiones en la cara, la espalda y tuvo que pasar por una prolongada fase de recuperación, motivo por el cual hasta ahora es que ella pues está dando esta información. ¡Ay, chamacos! ¡Qué fuerte! Vámonos con Lalo Ebrard, esto es Déjate Querer y luego escucharemos a Anuel y Romeo Santos en YFM Impactante. 2

3 en punto. 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
1: Gracias por estar escuchando Ya FM Villahermosa en 95.7. Estábamos platicando acerca de todo lo que pasa con tus artistas favoritos y el caso de Miss Jamaica 2025 sí nos ha dejado un poco impactantes. Se deberían haber tomado y se podrían haber tomado las medidas adecuadas a la responsabilidad de quienes habían organizado el escenario y sabían y habían instalado la iluminación. Asegurarse de que también estuvieran presentes los mecánicos de protección, así lo enfatizó Henry. La candidata sufrió una hemorragia intracraneal y lesiones en la cara, la espalda y tuvo que pasar una prolongada fase de recuperación. La demanda llega después que Miss Universo anunciara la semana pasada que las representantes de 6 países del sudeste asiático no podrán competir en la edición 75 del certamen que se celebrará en Puerto Rico el 24 de noviembre en plena guerra en el seno de la organización, cuya propiedad está dividida entre empresarios de México y Tailandia. La empresa, dividida en partes iguales desde enero del 2024, tiene una disputa en curso entre sus propietarios. Ahí te lo mostramos en YFM Villahermosa.

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1: Gracias por estar en la sintonía de Ya FM Villahermosa 95.7. Te recuerdo que a través de nuestro portal, pues te enteras de todo lo que está pasando con tu música y artistas. La oficina forense del condado de Greenville en Carolina del Sur ya dio de qué hablar luego de, pues, confirmar cuáles fueron las causas de fallecimiento de la cantante. Bueno, no es cantante, yo creo que es más actriz, pero también era cantante, Hayden Panettiere, quien falleció por una sobredosis accidental provocada de un cóctel o a consecuencia de un cóctel de sustancias que incluyó fentanil. O sea, mi muchachita tomó varios medicamentos y, pues, al no saber que uno de esos incluía fentanilo, pues ya se imaginarán, chavos. La bomba tronó. Oigan, Gizmo regresó en Gremlins 3 y ya tenemos el teaser y fecha de estreno. Te va a encantar. Tú no le cambies, vámonos con música porque ya nada volverá a ser como antes. ¡Ay, qué belleza! 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
1: A 10 minutos antes de que concluya las 3 de la tarde en Ya FM Villahermosa, quiero platicar contigo acerca de esta nueva cinta. Gizmo es el único protagonista del primer avance. Entre ruidos desde una bolsa y sin una sola pista de la trama, la nueva fecha se estrena el 6 de octubre del 2028, más de 2 años de espera por delante. Y es que Warner enseña el primer avance de Gremlins 3 y avisa que la espera del estreno será larga. Ya está aquí el primer vistazo, el regreso de las criaturas más traviesas de los 80s, y llega con una letra pequeña que nadie quería leer. El estreno se va a 2028. El teaser es corto y directo. El adorable Mogwai aparece dentro de una bolsa haciendo los ruiditos mientras sobre la imagen cae la nueva fecha de estreno. Ni trama, ni villano, ni reparto, cero pistas. Y ojo, porque tampoco hay un título oficial de los Gremlins 3. Es como lo llamamos todos, no como se llamaría la cinta. Esto es Bésame. Es de Shakira y Alejandro Sanz en YFMB.

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1: ¡Ay, Dios mío! Estás escuchando Ya FM Villahermosa. Oigan, de verdad que sigo sorprendida con todo lo que pasa con tu música favorita, con tus artistas, con el mundo. Y es que, ¿cómo no querer que obviamente nosotros pues estemos en el chismecito coqueto? ¿Cómo no? ¿Cómo no? Te voy a platicar rapidísimamente, y es que a través de 95.7 nosotros te chismeamos, te contamos, te lo decimos, que todo lo que puedes aprender, ver, disfrutar y demás es a través de nuestro portal. Así que ya lo sabes, visítanos, chismeanos, cuéntanoslo ya a través de 957. Mi nombre es Ami, te voy a recordar que estamos en ya la penúltima hora, ya arrancando la penúltima hora de las tardes impactantes a través de Ya FM Villahermosa. Visítame en Facebook, arroba Ya FM Villahermosa, Facebook, Instagram, arroba Ya FM Villahermosa, en TikTok, arroba Ya FM Villa, así que no hay pierde. Oigan, dicen que... pues Espinoza Paz reclamó el número uno del regional mexicano en Airplay con Yo No Dije junto a Ojinaga. ¿Quieres enterarte? Visítanos a través de nuestro portal. Vámonos mientras con música. Esto es de Karol G. Tú no le cambies. Si antes te hubiera conocido, Jeff M. Villa.

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1: Continúas escuchando Ya FM Villahermosa a través de 95.7. Hablábamos acerca del reclamo de Espinoza Paz y es que ahí te va. Regresó el número uno de la lista de regional en el American Airplay de Billboard y por primera vez en 7 años con el tema Yo No Dije, su colaboración con La Fiera de Ojinaga. Subió en la lista, en el chart, con la fecha del 26 de septiembre, o sea, hace el primer número uno desde el 2019. Él lideró la lista hace algunos meses. Y es que se encuentra súper feliz de haber llegado en el número uno y tenía rato, chamacos, ya nos tenía medio abandonados el buen Espinoza Paz. La rola lidera tras un aumento del 11% en impresiones de audiencia. O sea, sé que al señor Espinoza Paz le está yendo de maravilla. A lo mejor y este es el año del regreso. Te voy a dejar con la siguiente canción. Esto se trata, esta canción va dedicada al buen Rubén, que nos está escuchando. No lo trates, es de Pitbull y Daddy en YFM Villahermosa.
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1: 4:36 en Ya FM Villahermosa. Escuchas 95.7 y seguimos emocionados. 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Esto es Dando Vueltas, Raúl Alejandro en YFM Villa.

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1: Vamos a poder disfrutar del contenido exclusivo de tus rolas favoritas y de todo lo demás a través de Ya FM. Villahermosa, pide tu música vía WhatsApp al 9931905061 y no le cambies. Quiero mandar un saludo maravilloso e impactante a todos los que están escuchando allá por Pomoca. Oigan, de verdad que qué paciencia para aquellos que pues andan allá por Parrilla. De verdad que un abrazo, mi gente. Y gente latino. Oigan, y es que Alex Syntek debutó en el reggaetón y con más boom. Su nueva rola, el cantante aprovechó su reciente polémica para lanzar música nueva. Así como escuchaste luego del polémico, las críticas, viene una nueva música, volvemos. Eso es lo que ocurrió con Alex Syntek, quien tras estar en el ojo del huracán por su reciente actuación en la alcaldía de Benito Juárez, acaba de lanzar un nuevo sencillo y no es todo, ¿eh? Tal como lo había prometido, se trata de un reggaetón y género al que ha atacado en los últimos años. Aquí la información en YFM Villa.

4-59. 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
1: Para que te enteres, para que lo bailes, para que lo goces, VIX acaba de lanzar información que cura chamacos, y es que VIX estrenará Timbiriche, una serie de ficción inspirada en la historia del icónico grupo. Llevará a la pantalla la historia detrás de una de las agrupaciones más emblemáticas del pop en español, con Timbiriche, una nueva serie de ficción original inspirada en los hechos reales, cuyo estreno está programado para el próximo 9 de octubre. Y es que, para que sepas, la historia también abordará el lado menos visible de la fama. A medida que el éxito aumenta, los protagonistas deberán enfrentar nuevos desafíos, rivalidades, cambio de integración, la exigencia de una industria que pondría a prueba sus sueños y también las relaciones. A mitad de la década de los 80s, Timbiriche contará con una producción de gran escala que buscará recrear la época y acelerar el público a una historia de sueños, sacrificios y vínculos que trascendieron a los escenarios. Imagínate Pablo Cruz, Enrique Lavinch y los como productores, y Beto Hinojosa como el director. Está a cargo el estudio, así que ahí te lo mostramos. Vámonos mientras con Debí Tirar Más Fotos en YFM Villa.

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Continúas escuchando ya FM Villahermosa otra vez. Del 95.7 de tu radio, nosotros nos quedamos contigo y obviamente amamos y adoramos que el que nos permitas estarte disfrutando a través de nuestra programación musical. Así es, a través de ya FM Villahermosa. Muy buenas tardes. Y es que el día de hoy queremos platicar contigo acerca de todo el contenido que tenemos para ti. Así que vele subiendo el volumen a tu radio. Te recuerdo que a través de Ya FM Villa nosotros pues te mostramos parte del contenido que tenemos para ti. Sube el volumen a tu radio y no le cambies. Esto es El Jefe de Shakira y Fuerza Regida en Ya FM Villa.

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1: Hay pronóstico, chamacos. Lluvias muy fuertes con puntuales intensas. Lluvias de 75 hasta 150 milímetros en zonas de Oaxaca, en zonas de Chiapas, Veracruz y Tabasco. El huracán Polo en categoría 5 se encuentra al suroeste de las costas de Jalisco en el Atlántico. Los frentes fríos están pues lejanos. No hay ninguno que afecte a México. En el pronóstico general se prevén lluvias puntuales intensas en zonas de Veracruz, en zonas de Tabasco y en zonas de Oaxaca, así como en Chiapas. Además de rachas fuertes de vientos y oleaje elevado en costas del occidente y sur de México. Así que toma tus medidas de cautela, sobre todo si pretendías viajar o agarrar un ligero puente. Te voy a platicar a través de nuestro portal cómo es que se encuentra la temperatura en la ciudad. El día de mañana se prevén lluvias, sábado 26 de septiembre se prevén algunas lluvias también, y el domingo probablemente rachas de vientos de hasta 60, 40 kilómetros por hora. ¡Ay, Dios mío! La que se vira la alberca, chamacos. Les voy a platicar rapidísimamente, y es que la circulación del huracán Polo en categoría 5 mantendrá la probabilidad de lluvias puntuales muy fuertes en zonas de Nayarit. Lluvias puntuales fuertes en Baja California Sur, Sinaloa, Jalisco, Colima, Michoacán, además del oleaje elevado y rachas fuertes de vientos en zonas de los estados ya mencionados. El monzón mexicano se encuentra sobre el noroeste del territorio nacional, ocasionando lluvias muy fuertes en zonas de Chihuahua y lluvias puntuales fuertes en Durango y Sonora, así como canales de baja presión en interacción con una zona de baja presión con probabilidad de desarrollo ciclónico y una vaguada en altura sobre la península de Yucatán. Todo esto va a originar chubascos y lluvias fuertes a muy fuertes en los estados del noreste, norte, centro, oriente y sureste de México, incluida también la península y el Valle de México, pronosticándose lluvias puntuales intensas como tú en zonas de Oaxaca, Chiapas, Veracruz y Tabasco. Esto es Verano Rosa, tú no le cambies, es ya FM Villahermosa.

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0: esa combinación no falla, parceras.
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2: Ahora sí, bellezas, yo me despido. Esta semana hemos pasado de todo, desde la nueva demanda de la chica de Miss Universe Jamaica, que va, pues, obviamente, 2025, que va a demandar a los de Miss Universo, desde el peluquín y las palabras de Alex Syntek, que ahora también Alex Syntek anda de reggaetonero, chamacos. Desde que Wisin también lo invitó a formar parte o a integrarse a la escuela del la Universidad del Perreo. Desde que Daddy Yankee también dijo que iba a contrademandar prácticamente por la difamación que le hicieron. Hasta que nos enteramos de muchas cosas, chamacos. Toda esta semana a través de 95.7 te invitamos a que nos visites en nuestro Facebook, Instagram y demás, pues para que no te pierdas la información y sobre todo te mantengas bien, bien informadito, bien chismeadito y te la pases increíble y así. Mi nombre es Sammy Ramírez, que este fin de semana la pases increíble. Creo que ya escuchaste qué rol estamos por disfrutar. Súbele el volumen a tu radio, pásala bonito este fin de semana. Si te quieres portar mal, cuídate muy bien. Y súbele el volumen a Ya FM, vi y hermosa. Ya lo sabes, sintonizas, participas y ganas con Ya FM Impactante.

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